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Hola, hola, mis queridos radioescuchas, buenas tardes, soy su amigo Mario Jiménez y estaré llevándoles el día de hoy la mejor música y la mejor programación para ustedes en el 97.7 de FM de su radio. Arrancamos con el pie derecho, Marc Anthony con Alejandro Sanz. Deja que te bese, 6 con 9.

0: Maluma, Royalty, World Inc., Rude Boys.
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10: Bien, continuamos aquí en el 97.7 de FM, llevándoles lo mejor de lo mejor solamente aquí en la programación. Con ustedes, su amigo y servidor Mario Jiménez, que los estará acompañando hasta en punto de las 10 de la noche en la programación nocturna que tenemos. Una cosa verdaderamente impresionante, muchísima música movida y demás que probablemente marcó la generación y la infancia, la adolescencia y la juventud de cada uno de nuestros radioescuchas. Les damos la bienvenida, que se quede con nosotros, lo invitamos para que se quede con nosotros a la 97.7 y a nuestros amigos transportistas de la ruta Altamirano, Coyuca, que nos sintonizan, caramba. Bueno, un agradecimiento infinito ya a la gente que nos está escuchando en la colonia Lagostita de Ciudad Altamirano, para nuestra amiga Nicolasa, que nos está escuchando, fiel radioescucha de la 97.7. Allá también para nuestro amigo Lorenzo Benítez, que nos escucha aquí en Coyuca de Catalán. A toda la gente que nos está escuchando allá por Villa Nicolás, Tlapehuala, esta parte de Arcelia, agarramos un poco de Poliutla también. Nuestra señal llega hasta Huetamo, Michoacán, a los amigos de Huetamo. Un saludo muy afectuoso y le recordamos que los teléfonos en cabina están disponibles para usted, para que nos marque al 767-67-521-39. Ya sea que nos marque o nos mande un mensajito vía WhatsApp al mismo número 767-67-521-39. Estamos para atenderlos, para escucharlos, alguna sugerencia, algún consejo. Con todo gusto, los escuchamos. Carlos Vives y Shakira hicieron una travesura. en la bicicleta, las 6:23.

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2: ¿Cómo tú te llamas? Yo no sé. ¿De dónde llegas?
3: Hasta el amanecer de Jicky Jam en esta tarde.

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8: La Ferte, tu falta de querer, 6:34.

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1: Bueno, y ahora quiero presentarles a un amigo muy especial. Él es un tremendo cantante, tremendo artista que está con nosotros en este primera fila. El señor Carlos Rivera.
2: ¡Vámonos! Carlos Rivera y Yuri nos presentan Ya no vives en mí, 6:39.

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2: Alex Syntek nos entrega un clásico de clásicos, Lucha de Gigantes, 6:44.

0: Guamazo. Vamos a un corte y continuamos aquí en la 97.7 de FM. Son las 6:47, mi gente, que no se le haga tarde. Continuamos.
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0: Sebastián Yatra encabeza este bloque musical. Devuélveme el corazón, las 6:52.

0: Devuélveme el corazón.
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este temazo. Nos vamos a un corte y continuamos con más aquí en la 97.7 de FM. Los teléfonos están disponibles para que nos marque al 767-67-52139. Continuamos, 6:59.

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0: A la orden, ¿la llevo?
1: No, gracias.

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5: Continuamos aquí en la 97.7 de FM, llevándoles la música de la Sonora Dinamita, Sonora Santanera y demás. Vamos a mandar esta rola a nuestro querido Radio Escucha, que no se presentó como tal, pero pues bueno, le mandamos esta rolita que fue a petición de él y con todo gusto lo complacemos aquí en 97.7. Soy RTG y esto dice Los Aretes de la Luna, la Sonora Santanera.

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13: Arrancamos con los ídolos de los noventas. Alejandra Guzmán nos trae, ¡Ey, güera!, a las 8:03.

Eternamente Bella Bella con la reina de corazones, Alejandra Guzmán. Son las 8:13, vamos a un corte, continuamos con más aquí en RTG 97.7 de FM. Gracias por su preferencia.

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13: Los ídolos de los 90. Alejandra Guzmán.
12: La verdad.
13: Mírame, 8:18.
12: Ahora sé.

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1: ¿Conoces el significado de tu pueblo? Totolapan, aves sobre el agua, palabra náhuatl.

Del libro Tierra de Magia y Sol, del doctor Juan Albarrán Castañeda, una larga plática. Como todas las noches después de cenar, Vicente se dirigió a casa de José Santos, con quien mantenía una vieja amistad. Al llegar, entrecruzaron un afectuoso saludo y se dieron un fuerte apretón de manos. «Pasa, Vicente», dijo José Santos, «que tenemos mucho que platicar en el sosiego de las sombras». Callados caminaron hacia el patio interior de la casa, sentándose sobre las sillas de madera, en la serenidad del anochecer, cuando las luciérnagas rayan de luces el oscurecido ambiente. Los dos amigos, sin premuras y mirando las estrellas, se prendieron un cigarro, fumaron tranquilos, sin cruzar palabras, y así continuaron enmudecidos el uno frente al otro, como dos estatuas, ensimismados en sus cavilaciones y envueltos en una intimidad fraterna. Pareciera que pensar a esa hora en presencia del amigo armonizaba sus vidas, y así lo hacían todas las noches. Una hora después, en medio del silencio que los embargaba, Vicente con dificultad se levantó y dijo: «Hermano, me voy. Ya platicamos un buen rato y mañana hay que levantarse temprano». «Vete con Dios», contestó José Santos, que con mucho esfuerzo se incorporó. «Te espero mañana después de pardear para seguir hablando de nosotros y de paso echarle tanteadas a la vida». José Santos, una vez solo, con melancolía pensó entonces: «Me gusta la amistad de Vicente y su presencia después de la cena para conversar. Solo me congoja que por sus dolencias de tanto

tantos años vividos, un día ya no pueda visitarme. Por la calle, Vicente avanzó callado y con pasos lentos. Pensaba, debo alegrarme de mi amistad con José Santos y gozar de la larga plática que sostenemos todas las noches, que nos agranda la vida. Solo un dolor me da muy adentro, me mortifica, que por los achaques de su edad, un día ya no pueda recibir.

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¿Conoces el significado de tu pueblo? Cirándaro, ciranda, amate y ro, lugar, lugar donde se hace papel de amate. Palabra tarasca o purépecha que se escribe con S.

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1: ¿Conoces el significado de tu pueblo? Tlalchapa, lugar arenoso o juego de pelota sobre el agua, palabra.

del libro Tierra de Magia y Sol, del doctor Juan Albarrán Castañeda, Cuentos y Leyendas de la Tierra Caliente, con el cuento Los Chanes. Hacía 3 meses que había llegado una pareja de jóvenes recién casados, Silvio y Elisa, procedentes de la región de la montaña, en busca de un tío que desde hacía 2 años no veían. Durante ese tiempo de permanencia en Vimagro, cultivaron algunas amistades y decidieron quedarse a vivir en el pueblo.

0: Una mañana soleada, Silvio partió de su casa y caminó arroyo abajo, siguiendo el canto del agua al escurrir entre los verdes maizales, y con deleite aspiraba los olores a fruta madura que brotaban de los huertos. Sudoroso llegó a un recodo donde una enorme roca alargada penetraba sobre la mansa y honda corriente, provocándole un deseo incontenible de meterse en la frescura del embalse. Nadó con gusto, tanto que no supo qué tiempo estuvo ahí, y al salir con sorpresa vio que tenía la piel enrojecida. Con rapidez regresó por el mismo camino a su casa. Elisa, al verlo, asombrada le preguntó: ¿qué te pasa, viejo?
1: ¡Ay, mujer! Siento lumbre en el cuerpo. Todo el pellejo me pica y arde. Mira cómo tengo ronchas por todos lados.
0: Pues acuéstate, le dijo ella, para que descanses un poco mientras te haré agua de limón para refrescarte. Con la novedad, Demetrio, su vecino, lo visitó y viéndolo en cama, con comedimiento preguntó:
2: ¿qué te pasa, amigo?
0: Fíjate, contestó Silvio, que hoy por la mañana caminé arroyo abajo hasta un lugar donde hay una piedra larga que se mete al agua. Ahí me bañé y mira nomás cómo salí.
2: Ay, hermano, fuiste a la poza de la peña y te malearon los chanes.
0: ¿Los qué? Preguntó Silvio.
2: Los chanes, contestó Demetrio.
0: ¿Y esos quiénes son? Nunca he sabido de ellos, insistió Silvio.
2: Los chanes, dijo Demetrio, son enanitos que viven en las partes hondas de los arroyos y en las cuevas de las orillas. Son traviesos y groseros, y más si están de fiesta. Se ofenden tanto cuando perturban su pachanga que se enojan y se desquitan echándole ronchas a quien los molesta. De seguro se disgustaron contigo cuando te metiste al agua.
0: Con razón, expresó una vez más Silvio. A la hora de bañarme oí el ruido como de una tamborita que brotaba de la poza. Sin duda estaban en su jolgorio. ¿Y ahora qué hago?, preguntó desesperado.
2: Pues si quieres aliviarte, dijo Demetrio con interés, como son del gusto para los comelitones, va a ser preciso que les mandes al lugar donde te malearon cosas que les sirvan para un convite. Llévale cigarros, dos botellas de alitro de mezcal, su cazuela con arroz, tortillas recién salidas del comal y un tundo en mole colorado con harto ajonjolín encima.
0: Ah, y unos frijolitos puercos para contentarlos, porque los chanes son bien delicados y quieren buena comida.
2: Si llevas todo eso, luego te vas a aliviar.
0: Pero no tengo dinero para comprar tantas cosas, dijo Silvio.
2: Pues consíguelo, insistió Demetrio. Mira, aquí a una cuadra vive Porfirio, el cuetero, que busca peones para sembrar su maíz. Dile que te adelante algo y después se lo desquitas. Pero no dejes que crezca el mal. No vaya a pasarte lo de mi compadre Teófilo, que en santa gloria esté, que por no llevar el regalo se llenó de llagas y murió luego a poco. Por cierto, cuando tengas todo, me echas un grito para acompañarte a la poza de la peña y venirnos luego, porque los chanes son bien desconfiados.
0: Con apuros, Elisa logró conseguir durante el día lo recomendado por Demetrio, y muy hacendosa, preparó por la noche los alimentos. A buen temprano, con dificultad se levantó Silvio y pidió a Demetrio que lo acompañara a dejar el regalo. Colocados los alimentos sobre la roca, se regresaron. Todavía no llegaban a casa de Silvio cuando Demetrio dijo:
2: hermano, aquí te dejo. Voy a buscar un becerro que tengo perdido desde hace 3 días. Pero antes debo decirte que no desconfíes. Primero Dios, te vas a componer.
0: Se despidieron y con mucho sigilo, Demetrio regresó a la poza de la peña y recogió los alimentos que había llevado Silvio. Contento llegó a su casa y dijo:
2: mira, mujer, lo que te traigo de regalo. Ahora sí vamos a comer como los ricos.
0: Disfrutaron de las 3 comidas con arroz, mole y frijoles puercos. Satisfecho se fumó varios cigarros. Al otro día, después del almuerzo, abrió la botella de mezcal y comenzó a beber. Tiempo más tarde estaba borracho y ya alegre se le ocurrió ir hasta la poza de la peña para compartir con los chanes el gusto que traía encima. Al llegar, tambaleándose subió a la peña con tan mala suerte que resbaló y cayó al agua, justamente cuando los chanes departían en una fiesta.
3: ¡Miren quién llegó a interrumpir el festejo!,
0: dijo el chan mayor.
3: ¡Nada menos que el ratero que nos robó ayer la comida! Su presencia es una burla para todos nosotros. Hay que darle una lección,
0: dijeron indignados algunos.
3: Para que aprenda a no molestarnos. ¡Duro con él!,
0: gritaron otros. Enojados los chanes, lo patearon y escupieron y cayó sobre él su maleficio. Con dificultad logró liberarse de ellos, salir del agua y espantado llegó a su casa. Su mujer al verlo, asustada le preguntó:
4: ¿Qué te pasó, viejo? Mira nomás cómo vienes, hinchado de la cara, con moretones, lleno de ronchas y colorado como un jitomate. Pues, ¿a dónde te metiste?
1: Ay, vieja, ¿qué te cuento? Me malearon esos malagradecidos chaneques de la peña. Tan alegre como andaba, y ves cómo me han dejado. Y lo que más me enchila, verdad de Dios, es que yo nomás fui a verlos para convidarles un trago.

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1: ¿Conoces el significado de tu pueblo? Tlapehuala, trampa para cazar fieras o ratones. Palabra náhuatl.

0: como dice el calentano.
1: Como dice el calentano.
0: No se tapa con cobija.
2: Se tapa con la picha.
0: No está chimuelo.
2: Está coromo.
0: No dice como crees.
2: Dice arí o adiós.

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0: libro Tierra de Magia y Sol, del doctor Juan Albarrán Castañeda, cuentos y leyendas de la Tierra Caliente, con el cuento La Cueva del Diablo. Al pie del imponente Cerro Grande, situado al noreste del Valle de Mimagro, se encuentra el Cerrito Prieto, gigantesco peñasco de color negro, que como un lunar pegado, mancha la base de la alta montaña. Su superficie de ébano brilla intensamente al contacto con los rayos del sol cuando remontan la cresta rocosa de la Sierra de San Vicente. En la parte baja del Cerrito Prieto hay una larga rajadura sobre la roca que se observa desde lejos. Dicen los pobladores de Mimagro que dicha grieta da acceso a una caverna oscura a la que llaman la Cueva del Diablo, sitio donde aseguran mora el demonio, por lo que la gente al pasar cerca de ese lugar se santigua para protegerse de los maleficios de Satanás. A quienes ha sorprendido la noche por ese paraje, afirman escuchar grandes lamentos que surgen del interior de la cueva. Múltiples relatos y leyendas sobre ese mítico personaje se escuchan entre la gente de Mimagro, lugar en donde también se conoce al diablo con el sobrenombre de El Amigo. Y como tal, las personas recurren a él para pedirle favores, unos para que los saque de pobres, otros para ser afortunados en el amor o en el juego, algunos más para ser valientes y temidos, o bien para poseer grandes poderes. Ofrecen a cambio a Lucifer sus almas al morir, aunque en rigor, el demonio no solo se lleva el alma, sino también el cuerpo de quien ha hecho pacto con él, ya que al fallecer la víctima es sacada de la sepultura y conducida a la cueva del diablo del Cerrito Prieto. Allí el demonio con sus poderes sobrenaturales la convierte en un macho y luego, con singular gozo de su parte, lo amansa a latigazos hasta convertirlo en una bestia domada a su servicio. Cuentan también que para reunirse con Satanás se le debe invocar a la medianoche, ya sea en campo raso o en un simple cruce de caminos, llamándolo fuertemente por su nombre 3 veces seguidas o dando 3 chiflidos. Aseguran que su presencia va precedida de una fuerte ventolera que asusta a los débiles, pero los que resisten ven aparecer al diablo montado en un macho prieto, vestido de negro, con finas botonaduras de plata, sombrero del mismo color, espuelas plateadas que suenan al movimiento como pequeñas campanas. Dicen que el amigo despide un fuerte olor a azufre. Había desde luego personas en Mimagro que no creían en el demonio y hasta negaban su presencia, como Luterio, quien una vez limpiando su parcela en el mes de mayo, acompañado de Chabelo Núñez y de Nativa el Chaparro, allá por el rumbo del Salto, se quiso burlar de Satanás negando su existencia y desafiándolo a que si de verdad existía, se le presentara, que no le tenía miedo y hasta lo retó a los machetazos para ver quién era el mejor. De repente apareció frente a ellos una tolvanera que fue creciendo a medida que se les acercaba, hasta convertirse en un fuerte remolino, tan fuerte que habiendo alcanzado a Luterio, se lo levantó, llevándoselo hasta la cima del Cerro del Toro, donde ya desmayado, lo dejó tendido sobre la Peña del Cuervo. En cambio, otros más listos pidieron mercedes al diablo y las alcanzaron, como don Romualdo Antúnez, rico ganadero de Mimagro. De él se decía que tenía pacto con el diablo, que estaba empautado y que el demonio le otorgó una gran riqueza, pues llegó a poseer hasta 3 ranchos con mucho ganado. Según cuentan, cada año en la fiesta de la recogida regalaba 3 toretes para darle de comer a la gente invitada, con la única indicación de que una vez sacrificados los animales, sus caporales debían cortarles las patas y los cuernos y entregárselos. Al otro día, los mismos toros sacrificados amanecían tragando en las canoas repletas de maíz de don Romualdo. O bien, como Custodio Benítez, que ya de por sí leía la magia negra, le pidió al amigo que le otorgara el don de la brujería, y cuentan que ya empautado le hacía muchas travesuras a la gente. como cuando alquiló a la escarda de su parcela Pancho Baza y Anicho Maya, quienes al sacar el primer surco y ya en la orilla de la tierra, encontraron la osamenta de una res y les dijo:
1: cuidado, que nos va a cornear el toro.
0: ¿Pero cómo, custodio?, le contestaron, si del animal no queda más que el puro carcaje.
1: Pues ya verán.
0: Entonces, ante el asombro de ambos, los huesos del animal se cubrieron con los músculos. Luego le apareció la cabeza, la cola, las pezuñas, así como la piel y el pelo, hasta conformarse todas las partes del toro. Poco a poco se levantó enchapinado para colearlos por toda la parcela, salvándose de ser embestido solo porque se arrojaron al agua del arroyo de la Ortiga. En tanto, Custodio se moría de la risa con los apuros de sus amigos. Lupe Castillo, hombre enamorado y jugador, con el deseo de desarrollar aún más sus impulsos eróticos y sus habilidades en la baraja, anduvo durante varias noches llamando al amigo sin encontrarlo. Finalmente, una noche en medio de un gran viento, se le apareció montado en un macho prieto que resoplaba fuego, vestido de negro y con el característico olor a azufre. Lupe, nomás de verlo, se espantó, cayendo desmayado. Al otro día lo encontraron atorado entre las ramas más altas de la parota redonda, cerca del Cerrito Prieto. Otro empautado famoso fue Coleto, hombre malvado de Vimagro, famoso por sus fechorías. De él se decía que en varias ocasiones se escapó de la policía montada, aún teniéndolo completamente rodeado. Mediante el ardid de quitarse la camisa y ya encuerado, se les desaparecía. Es que Coleto llevaba pintado en la espalda al mismo Satanás y en el pecho la oración de la Magnífica, que lo protegían ocultándolo de sus perseguidores y lo hacían invulnerable a las balas. Hubo un tiempo en Vimagro en que mucha gente buscó la ayuda de Lucifer y fueron tantas las almas ganadas que hasta bailaba de gusto y las enlistó para no perderlas. Pero luego el gozo se fue al pozo. Cuando Satanás se dio cuenta que al morir sus deudores se burlaban de él por las muchas reliquias sagradas que los familiares le prendían al difunto, como crucifijos, escapularios, oraciones, que le impedía al demonio a llevarse las almas y los cuerpos de los que morían, el diablo del Cerrito Prieto se quedó como sus émulos, los diablos de Chumbítero, nomás con las puras listas. Desde entonces Lucifer está devaluado en el pueblo. Hasta dicen que por las noches de la cueva del Cerrito Prieto se escuchan grandes lamentos y pavorosos gritos de Satanás, que se desgreña porque los empautados de Vimagro salieron más diablos que el mismo diablo.

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Adiós mi tierra sureña con tus estelas de inspiración. Adiós mi tierra caliente, adiós guerrero, adiós, adiós. Ay,

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0: Hola, hola, mis queridos guerreritos y guerreritas que nos están escuchando el día de hoy. Yo soy Kimberly Carmona y me da mucho gusto que me estén acompañando en otro programa más de Guerreritas al Aire, aquí en Radio y Televisión de Guerrero. Desde donde sea que nos estén escuchando por alguna de nuestras frecuencias, sean súper bienvenidos y bienvenidas a este espacio mágico, divertido y lleno de aprendizajes. Les mando un saludo enorme y muy especial a todos y todas los guerreritos y guerreritas que nos están escuchando desde Coyuca de Catalán, Taxco de Alarcón, Chilpancingo, Ometepec, Zihuatanejo, Zumpango, Acapulco o cualquier rinconcito bello de nuestro hermoso estado de Guerrero y que hoy están conectados conmigo en este espacio para escucharnos, divertirnos y aprender un montón de cosas juntos. Este espacio de Guerreritos al Aire es suyo, mis queridos guerreritos y guerreritas, porque aquí en Radio y Televisión de Guerrero sabemos muy bien que los niños y niñas de nuestro estado también quieren escuchar y ser escuchados. Así que si ya nos están escuchando, súbanle a su radio y abran bien, bien grandes sus oídos y por favor, activen a la máxima potencia su imaginación, porque ya vamos a comenzar con este programa hecho especialmente con todo el amor del mundo para ustedes. ¡Comenzamos! Guerreritos y guerreritas, para arrancar con todo este programa, ya llegaron y ya están aquí las noticias más bonitas y más alegres que han sucedido en nuestro estado de Guerrero en estos últimos días. Volando directamente entre montañas, playas, ríos y visitando un montón de lugares, llega nuestro increíble y muy valiente amigo Solcán el Águila, quien nos trae noticias lindas, logros de nuestra gente y cosas buenas que están pasando en nuestro estado de Guerrero. Así que muy atentos a toda la información que nos trae Solcán el Águila para que ustedes también estén bien enterados de todo lo genial que está pasando en Guerrero y se lo puedan contar a todos sus amigos.
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2: Hola guerreritos y guerreritas, soy Solcán el Águila y me da mucho gusto saludarlos. Estos días estuve volando por todos lados para traerles noticias nuevas. Porque sí, guerreritos, en nuestro estado de Guerrero también pasan cosas buenas y por eso hoy les voy a compartir las noticias alegres del día. La primera parada que hice fue en Chilpancingo, donde nuestra querida gobernadora Evelyn Salgado Pineda, junto con todos los guerrerenses, se dieron la cita en la explanada del Palacio de Gobierno. Celebró el tan esperado grito de independencia, en un ambiente lleno de antojitos mexicanos, danzas folclóricas, juegos, show de drones y pirotecnia, y el tradicional grito de independencia que estuvo padrísimo. Además que los asistentes también pudieron disfrutar de música en vivo con Roberto Belester y la super sonora dinamita de Lucho Argaín. También nuestra gobernadora organizó una rifa de motos para que muchos de los que asistieron se fueran con este super regalazo. Nuestra gobernadora lució muy guapa, portando un traje tradicional guerrerense en color negro, con bordados de muchos colores. Además, el tradicional grito de independencia lo realizó con mucho orgullo, seriedad y muy espectacular como cada año. La verdad, estuvo padrísimo. Después de Chilpancingo, me fui volando rápidamente a Acapulco, donde también se celebró a lo grande la independencia de México. Miles de familias acapulqueñas también tuvieron una gran noche de música, baile y tradición en la explanada del antiguo ayuntamiento. Desde las 7 de la noche hasta la madrugada del 16 de septiembre, la fiesta estuvo súper prendida, pues contó con la participación de otro contingente de la sonora dinamita de Lucho Argaín. Estuvo también los Yonix, la internacional Luz Roja de San Marcos de Kun y Peita, la agrupación Los Trébol y el Mariachi Águila, y el ballet folclórico Sasilja, que deleitó a todos los porteños con hermosos bailes tradicionales. Hubo antojitos mexicanos y mucha fiesta. También me divertí muchísimo con todos mis mopris acapulqueños. Y bueno, guerreritos y guerreritas, hubo muchísimas fiestas por todo Guerrero por el grito de independencia, y todas ellas se llevaron a cabo de la mejor manera y sin ningún incidente. Y esto fue gracias al despliegue de seguridad que hubo en cada municipio de nuestro estado por órdenes de nuestra gobernadora Evelyn Salgado, que ordenó implementar despliegues especiales y cierres viales para proteger a todos los ciudadanos de Guerrero durante las fiestas patrias. También se mantuvieron dispositivos de seguridad con presencia permanente, hubo recorridos preventivos y coordinación entre todas las instituciones de seguridad para que esta celebración se viviera en un ambiente de orden, tranquilidad y convivencia familiar, por lo que todos los guerrerenses pudimos celebrar con orgullo, responsabilidad, tranquilidad y seguridad. Soy Solcán, tu amigo, el Águila, y estas fueron las noticias alegres del día. ¡Nos vemos!
0: Gracias a nuestro querido amigo Solcán el Águila por traernos desde muy lejos estas súper noticias alegres. Y bueno, guerreritos y guerreritas, ahora sí, después de enterarnos de las cosas bonitas que han pasado en nuestro estado, les tengo como siempre un juego, una adivinanza para que todos y todas activemos nuestra mente.
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0: ¿Listos? ¿Listas? Ahí va. Escuchen muy, muy bien. En lo alto suelo estar, con el viento me ves bailar. En México tres colores llevo en mí, con honor y alegría para ti. En septiembre mucho me verás, y respeto tú me tendrás. ¿Quién soy? ¿Escucharon? Ahí va otra vez. En lo alto suelo estar, con el viento me ves bailar. En México tres colores llevo en mí, con honor y alegría para ti. En septiembre mucho me verás, y respeto tú me tendrás. ¿Quién soy? ¿Qué será? ¿Qué será, guerreritos y guerreritas? Pónganse a pensar, pídanle ayuda a sus amiguitos, a sus papás, a sus hermanos o a la persona que tengan ahí cerca de ustedes. En el siguiente bloque ya saben que les voy a dar una pista para que sea más fácil que le atinen. Y hasta el final del programa es cuando juntos vamos a descubrir la respuesta de esta adivinanza. Así que quédense hasta el final para ver si le atinan o no le atinan. Guerreritos, estamos en lo mero bueno de septiembre, nuestro hermoso, querido, precioso mes patrio. Así que hoy les tengo preparado un programa con mucha música mexicana bonita, empezando por la que les puse al inicio, titulada Viva México, Viva la Libertad, en la voz de Musi Amigos. Esta canción, que si le pusieron atención, nos habla sobre la historia de la independencia de México y todos sus importantes héroes. Empezamos con esta canción, pero a lo largo del programa les voy a poner muchas más, junto con un cuento con Catula Paloma, un gran valor con Tita la Tortuguita Marina y muchos datos para que ustedes se sientan aún más orgullosos y orgullosas de ser mexicanos y mexicanas. Así que espero que me acompañen y se queden conmigo durante todo, pero todito el programa, porque por ahora vamos a ir a una pausa, pero quédense porque ya regresamos aquí a su programa Guerreritos al Aire.
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0: Hola, hola, yo soy Kimberly Carmona y ya regresamos aquí a su programa Guerreritos al Aire, que están escuchando en Radio y Televisión de Guerrero. Qué bueno que siguen aquí con nosotros, guerreritos y guerreritas, porque llegó el momento de presentar a nuestra querida amiga Catula Paloma, viajera de los cielos guerrerenses, que hoy nos trae un cuento súper interesante sobre la leyenda de cómo se creó nuestro escudo nacional. Así que por favor, abran bien grandote sus oídos y dejen volar su imaginación, pero a la máxima potencia.
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2: Hace muchísimos, muchísimos, pero muchísimos años, cuando México todavía no era como lo conocemos hoy, cuenta la leyenda que un pueblo que se hacía llamar los mexicas emprendió un largo viaje en busca de un nuevo hogar. Cuenta la historia que Huitzilopochtli, su dios del sol y la guerra, les había dado una señal para formar un gran imperio, pero en un nuevo lugar. La señal era que debían encontrar un lugar donde vieran un águila posada sobre un nopal florecido en un pequeño islote, ubicado en una pequeña laguna y con una serpiente en la boca. Así que los mexicas viajaron desde Aztlán, la ciudad donde vivían antes, para encontrar esta señal. Caminaron y caminaron durante muchísimo tiempo, cruzaron montañas, valles y caminos muy pero muy difíciles. A veces estaban cansados. Sin embargo, no perdían la esperanza porque sabían que algún día encontrarían la señal que estaban buscando y que su Dios les había indicado. Y entonces, un día, ocurrió algo increíble. Al llegar a un pequeño islote en medio de un lago, vieron un nopal que crecía sobre una roca. Y sobre el nopal estaba un águila. El águila tenía una serpiente en su boca, justo como el dios Huitzilopochtli les había dicho. Los mexicas supieron que finalmente habían encontrado el lugar que buscaban. Y allí comenzaron a construir una gran ciudad. México Tenochtitlán, lo que hoy conocemos como la Ciudad de México. Con el paso de los siglos, aquella imagen del águila, la serpiente y el nopal se convirtió en el símbolo más importante de México, que hoy forma parte de nuestro escudo nacional. Por eso, cuando vemos nuestro escudo, debemos recordar esta historia de esperanza, perseverancia y de un pueblo que nunca dejó de buscar su tan prometido y anhelado hogar.
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0: ¡Ay, qué bonito cuento nos trajo hoy nuestra amiga Catula Paloma! Ahora ustedes ya saben, guerreritos y guerreritas, de esta leyenda que nos contó el día de hoy. Y bueno, no se olviden que estamos jugando a atinarle a una adivinanza y la respuesta se las voy a dar hasta el final del programa. Pero si no la escucharon al principio, se las voy a repetir. Así que por favor pongan mucha, mucha atención, que esto dice así. En lo alto suelo estar, con el viento me ves bailar. En México tres colores llevo en mí, con honor y alegría para ti. En septiembre mucho me verás y respeto tú me tendrás. ¿Quién soy? ¿Escucharon? Bueno, escuchen muy, muy bien. En lo alto suelo estar, con el viento me ves bailar. En México tres colores llevo en mí, con honor y alegría para ti. En septiembre mucho me verás y respeto tú me tendrás. ¿Quién soy? ¿Qué será? ¿Qué será? ¿Ya tienen alguna idea? ¿Ya se imaginaron algo?
2: Bueno, mucha atención porque antes de irnos a la pausa, les voy a poner una canción que es una pista súper clave para que ustedes puedan adivinar. Así que escúchenla muy bien porque si ponen atención, seguro que esta vez sí le atinan. Después de escucharla, vamos a ir a una pausa, pero regresamos aquí a su programa Guerreritos al Aire.

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19: Mis queridos guerreritos y guerreritas, soy Kimberly Carmona y ya estamos de regreso en su programa Guerreritos al Aire, que están escuchando por Radio y Televisión de Guerrero, aquí por RTG. Me da mucho gusto que sigan aquí conmigo porque hoy está nuevamente con nosotros nuestra querida y muy sabia amiga Tita la Tortuguita Marina, que tiene un valor muy importante para enseñarnos. Así que vamos a escucharla con muchísima atención.
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20: Hola guerreritos y guerreritas, soy su amiga Tita la Tortuguita Marina. Me da muchísimo gusto saludarlos. Espero que todos y todas se encuentren súper bien. Estamos en septiembre, nuestro mes patrio, y seguramente por todos lados has visto banderas mexicanas, has escuchado nuestro himno nacional o has presenciado honores a la bandera en tu escuela o en eventos públicos. Me parece perfecto que sea así, porque hoy voy a hablarles de un valor muy importante que debemos tener todos presentes como mexicanos y mexicanas: el valor de respetar nuestros símbolos patrios. ¿Sabías que nuestra bandera, nuestro escudo y nuestro himno nacional son mucho más que simples símbolos? Pues así es, porque no solo se ven bonitos, sino que representan nuestra historia, nuestra cultura y todo aquello que nos une como mexicanos y mexicanas. La bandera de México, con sus colores verde, blanco y rojo, es uno de los símbolos que más nos identifica. Cuando la vemos ondear, podemos recordar que México tiene una historia llena de personas que trabajaron y lucharon por construir el país que hoy conocemos. En el centro de nuestra bandera está el escudo nacional, con el águila, la serpiente y el nopal. Esta imagen tiene un significado muy especial y forma parte de una antigua historia relacionada con el origen de México, que nuestra amiga Catú, la Paloma, ya les contó el día de hoy. Y también está nuestro precioso himno nacional, que nos recuerda momentos importantes de nuestra historia y que solemos escuchar en ceremonias y actos cívicos. Respetar los símbolos patrios significa tratarlos con amor y seriedad.

0: y mucho menos para hacer bromas. Porque respetar nuestros símbolos patrios es una gran muestra de cuánto amamos a nuestro país. Y para que estemos aún más orgullosos de ser mexicanos, hoy les quiero poner una gran canción mexicana. Esto es Soy Puro Mexicano, en la voz de Music Kids. Yo soy Tita la Tortuguita Marina. Les mando a todas y a todos un fuerte abrazo. ¡Nos vemos!
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2: Muchas gracias, querida amiga Tita la Tortuguita Marina, por compartirnos este hermoso y muy importante valor y esta bellísima canción que me encantó. Que vaya que este valor sí es importante y más en este mes de septiembre. Todos los valores que nos enseña Tita, guerreritos y guerreritas, hay que ponerlos en práctica porque todos son muy importantes. Recuerden que los valores son como pequeños superpoderes que nos ayudan a convivir mejor con los demás y a sentirnos bien con nosotros mismos. Cuando practicamos los valores en casa, en la escuela y con nuestros amigos, hacemos que todo sea mucho mejor. Guerreritos y guerreritas, nadie es perfecto y todos aprendemos poquito a poquito. Lo importante aquí es intentarlo cada día, dar lo mejor de nosotros. Y si usamos nuestros valores, podemos construir amistades fuertes, familias unidas y un mundo mucho mejor. Así que ya saben, guerreritos y guerreritas, los valores que nos enseña Tita, que nos enseñan nuestros maestros, nuestros papás, no se guardan en una mochila ni se compran en una tienda. Se aprenden con el ejemplo y se practican todos los días. Así que recuerden que cada buena acción, por pequeña que parezca, hace una gran diferencia. Y que si tienen buenos valores, ustedes también pueden ser unos verdaderos guerreritos con valor. Y bueno, guerreritos y guerreritas, no se olviden que estamos jugando a atinarle a una adivinanza y la respuesta se las voy a dar hasta el final del programa, o sea, ya en el siguiente bloque. Pero si no la han escuchado en los diferentes bloques que hemos tenido, se las voy a repetir en este momento. Así que por favor pongan mucha atención, que esto dice así. En lo alto suelo estar, con el viento me ves bailar. En México tres colores llevo en mí, con honor y alegría para ti. En septiembre mucho me verás y respeto tú me tendrás. ¿Quién soy? ¿Escucharon? Bueno, atentos porque ahí va otra vez. En lo alto suelo estar, con el viento me ves bailar. En México tres colores llevo en mí, con honor y alegría para ti. En septiembre mucho me verás y respeto tú me tendrás. ¿Quién soy? ¿Ya le atinaron o todavía no, guerreritos y guerreritas? Bueno, sigan pensando que ya en el siguiente bloque juntos vamos a descubrir la respuesta a nuestra adivinanza guerrerita del día de hoy. Oigan, guerreritos y guerreritas, ¿ustedes saben que las mujeres durante la historia de México también jugaron papeles muy importantes? Bueno, mucha atención porque les voy a contar de un ejemplo que sucedió durante la Revolución Mexicana de las famosas Adelitas, como se les denominó a las mujeres que lucharon en esa época. Las Adelitas eran mujeres que acompañaban a los soldados durante aquellos años de ardua lucha. Pero ellas no estaban ahí solamente para mirar lo que sucedía, guerreritos y guerreritas. Muchas ayudaban de diferentes maneras. Por ejemplo, preparaban alimentos, cuidaban a personas heridas, transportaban medicinas y conseguían lo que fuera necesario para sobrevivir en esos tiempos tan difíciles. Algunas Adelitas incluso participaron directamente en los enfrentamientos y aprendieron a utilizar muchas armas para defenderse. Su trabajo era muy valioso, guerreritos y guerreritas, muy aplaudido por los comandantes, por los capitanes, por los soldados, porque mientras ellos estaban luchando, muchas mujeres mantenían en funcionamiento los campamentos y ayudaban a que las tropas pudieran continuar al 100. Pero hay algo todavía más interesante, y es que las Adelitas representaron la valentía, la fuerza y la participación de las mujeres en un momento súper importantísimo de la historia de México. Aunque durante mucho tiempo sus historias no recibieron la

atención que merecían, hoy en día las recordamos como parte de la memoria de la Revolución Mexicana. Y aunque seguramente has visto dibujos o fotografías de ellas con sus faldas largas, sombreros y trenzas, detrás de esa imagen había mujeres reales, con historias, dificultades y sobre todo con muchísimo valor. Por eso las Adelitas nos enseñan que la historia también se construye con las acciones de personas que muchas veces no aparecen en todos los libros. Pero conocer su historia, la historia de las Adelitas, guerreritos y guerreritas, es también recordar que las mujeres han sido parte fundamental de México. ¿Y saben qué es lo más padre? Que su labor fue tan importante para nuestro país que en esos tiempos les compusieron una canción. Así que vamos a escuchar La Adelita en la voz de Music Kids. Después de esto vamos a ir a una pausa, pero claro que regresamos aquí a su programa Guerreritos al Aire.

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0: Ya regresamos, mis queridos guerreritos y guerreritas. Ya estamos de vuelta aquí en su programa Guerreritos al Aire, que están escuchando en Radio y Televisión de Guerrero aquí en RTG con Kimberly Carmona. Y esta es la parte donde me pongo un poquito triste porque ya estamos por terminar nuestro programa del día de hoy. Pero, ¿qué les pareció la canción que les puse? Es la versión de nuestro icónico Cielito Lindo, pero con el famosísimo Plim Plim. Oigan, yo no sabía que Plim Plim tenía también su versión de Cielito Lindo, pero me gustó mucho y quise ponérselas. Esta canción de Cielito Lindo se ha vuelto súper icónica y bien representativa para México en todo el mundo, ¿verdad? Sobre todo yo creo en los mundiales de fútbol, porque siempre ves a unos mexicanos echando relajo y cantando Cielito Lindo para celebrar. Y es que, guerreritos y guerreritas, por si ustedes no sabían, México es considerado uno de los países, si no es que el más, pero uno de los países más alegres del mundo. Y es que cuando pensamos en México, seguramente rápido nos imaginamos música, fiestas, colores, comida deliciosa y muchas tradiciones que se celebran en nuestro país con gran entusiasmo. Los mexicanos además tenemos una manera muy especial de convivir, guerreritos y guerreritas. Nos gusta saludar, decir buenos días, llevarnos con todo el mundo, platicar con el que tenemos a un lado, hacer amigos bien rápido, contar chistes, hacer payasadas y compartir momentos con los demás. Incluso cuando estamos lejos de casa, muchas veces llevamos con nosotros esa forma alegre y cálida de tratar a todas las personas. Por eso, en diferentes lugares del mundo, los mexicanos solemos ser reconocidos por nuestro carácter amable, nuestra hospitalidad y ese famoso carisma que nos hace acercarnos fácilmente a quien sea. Además, México tiene una enorme diversidad de culturas, costumbres, música y celebraciones. Desde una fiesta familiar hasta una gran tradición como el 15 de septiembre, que lo acabamos de vivir a todo color, encontramos también muchas otras maneras de celebrar la vida y de estar juntos. Así que, aunque cada persona en México es diferente, hay algo que caracteriza a nuestra cultura, y es la importancia, por ejemplo, que le damos a la familia, a los amigos, a las tradiciones y a compartir nuestra alegría. Y esa alegría mexicana también viaja con nosotros a donde quiera que vamos. Por eso los mexicanos somos muy queridos y aplaudidos y bien recibidos en todos lados, la verdad. Pero bueno, guerreritos y guerreritas, yo estoy muy feliz de ser mexicana, estoy muy orgullosa y espero que ustedes también se sientan de esa manera, porque realmente tenemos un país bien, bien bonito. Y ya casi llegamos al final de nuestro programa, pero antes de despedirme, ¿se acuerdan de la adivinanza guerrerita que les hice casi al principio del programa o no? Bueno, si no se acuerdan, les voy a dar la última oportunidad para ver si la adivinan.
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0: Mucha atención, que esta es la última oportunidad y esto dice así. En lo alto suelo estar, con el viento me ves bailar. En México tres colores llevo en mí, con honor y alegría para ti. En septiembre mucho me verás y respeto tú me tendrás. ¿Quién soy? ¿Listos? ¿Listas? La respuesta correcta a la adivinanza guerrerita del día de hoy es... ¡la bandera! En lo alto suelo estar, con el viento me ves bailar. En México, tres colores llevo en mí, con honor y alegría para ti. En septiembre, mucho me verás y respeto tú me tendrás. ¿Quién soy? La bandera, guerreritos y guerreritas. Y la pista que les di fue el famosísimo toque de bandera en la versión de Marius Canta y Aprende. Otra vez fui muy obvia con mi pista porque yo quiero que le atinen a las adivinanzas guerreritas que les pongo. Así que yo espero que al menos uno de ustedes sí le haya atinado. Y pues ahora sí, mis queridos guerreritos y guerreritas, llegó la hora de despedirnos por hoy de Guerreritos al Aire. Yo de todo corazón espero que se la hayan pasado súper bien, que hayan aprendido, que hayan cantado mucho, que se hayan divertido, pero sobre todo que sepan que en RTG, aquí en Radio y Televisión de Guerrero, ustedes siempre tienen un espacio, porque aquí sabemos que los niños y niñas de Guerrero también quieren escuchar y ser escuchados. Quiero dar las gracias a todos los guerreritos y guerreritas que se quedaron conmigo hasta el final de este programa. Muchísimas gracias, les mando muchos, muchos corazoncitos, así como también a mis compañeros y compañeras que me ayudan a hacer posible este programa para todos ustedes. En esta ocasión, muchísimas gracias mi querida Zul Moreno, la increíble Fanny Ove, y obviamente gracias a mi superproductor Juan Osorio. Sigan disfrutando mucho los días que le quedan a septiembre, nuestro hermoso mes patrio, guerreritos y guerreritas. Y vamos a despedir el programa con otra canción súper icónica mexicana, que es El Mariachi Loco, en la voz nuevamente de nuestro queridísimo Plim Plim. Yo soy Kimberly Carmona y fue un gusto platicar con todos ustedes. Les mando a todos un fuerte abrazo, un besito y nos vemos en el próximo programa de Guerreritos al Aire. ¡Y que viva México!

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los primos de Guerrero, la cumbia de Chuchemán. ¿Qué será ese Chuchemán? Directamente desde Pinotepa Nacional, Oaxaca, para todos ustedes, los primos de Guerrero. Y recuerden también para que nos sigan a través de nuestras redes sociales, nuestra página vía Facebook, como Ya se cansaron. Y también para que se comuniquen con nosotros aquí en cabina, 7444-8557-57. El vaquero. Pacatán, pacatán, pacatán. Los va a atender con mucho cariño y con mucha amabilidad. ¡Ya se cansaron! ¡Vámonos con más música, señoras y señores! La cumbia de mi rancho es la Mini Flota.

estamos escuchando a los Sonis de Guerrero con este mix. Cumbias del Recuerdo, una sesión que tienen en vivo para que escuchen la música, el sabor, el color de la transmisión en vivo allá de los Sonis de Guerrero. Y recuerda también para que nos manden sus temas aquí a nuestro correo electrónico, ya se cansaron, 977@gmail.com. Nosotros con mucho cariño vamos a compartir su música y traemos esta super agrupación desde la Costa Grande de Guerrero.

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1: ¡Qué caliente!
0: Y ya estamos de vuelta con más música. La música que a usted le gusta. La música del estado de Guerrero. Pero quiero mandar saluditos a todos los que nos escuchan en la ciudad capital, Chilpancingo de los Jorobados. Y también para la gente que nos sintoniza en Ometepeve y Unido, un fuerte abrazo. Y desde luego lo mejor de nuestra música del estado de Guerrero. Arriba Guerrero, arriba su música, arriba nuestra gente. Fiestas y tradiciones solo para ustedes, claro que sí. Tenemos algo de la música. De la música de la Costa Grande de Guerrero, Grupo Caribe Popurrí Caliente es el Grupo Caribe de la Costa Grande de Guerrero, solo para ti.

Quiero presentarles en la imaginaria que me llega desde el 2001, en el piano, al señor Robertico Mendiola. ¿Y cómo dice que suena?

Llame aquí al teléfono en cabina 7444-855-5757. El vaquero los va a atender. Ay, ese caballo ya se cansó. ¡Llámele al vaquero! Con mucho cariño los va a atender. Y también para saluditos para todos nuestros paisanos también.

Señoras y señores, nosotros ya nos vamos. Gracias por sintonizarnos. Recuerde, hay que compartir nuestra música. La música del estado de Guerrero que usted le gusta, que usted disfruta, que usted baila, que usted goza. Mi nombre es Roberto Alonso Carvajal, bajo la dirección de Eder Torres. Ya nos vamos, un fuerte abrazo. Y recuerde, hay que disfrutar de la vida al máximo. Vamos a dejarlos con los de la sabrosura, con este super combo. Una sesión en vivo para todos ustedes. Ya nos vamos.

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cáncer. Consul Moreno. Comenzamos. ¡Hey! ¿Qué onda? ¿Cómo están? Espero que ya más tranquilitos, más en calma. Han sido días de alerta por estos fenómenos naturales, pero hoy vamos a relajarnos aquí un poquito, vamos a soltar el cuerpo y vamos a ponernos a bailar. Yo soy Sul Moreno, por cierto, saludándolos desde la cabina de RTG Radio Acapulco 97.7 FM y me da mucho gusto estar hoy con ustedes. Vamos a escuchar un poco de música, como les decía, vamos a soltar un poquito el cuerpo, a relajarnos y a divertirnos un rato aquí en Trópico de Cáncer. Aquí fíjense que seguimos con esta selección de pura cumbia mexicana, pura música tropical, y hoy arrancamos con los reyes de los bailes, los que no pueden faltar en ningún evento, en ninguna fiesta en México, de Iztapalapa para el mundo, los hermanos Mejía Avante, Los Ángeles Azules, con este exitazo, con este cumbión que se llama Me Haces Falta Tú. Esto es Trópico de Cáncer y ya comenzamos.

Juanito Colombiano, un clásico en los 90 que nunca pasará de moda. Recuerda que nos escuchas por RTG Radio 97.7 FM en Acapulco, 1100 AM en Ometepec y los domingos a las 11 de la mañana por 97.7 FM en Coyuca de Catalán. Seguimos con más cumbias y ahora es momento de una fusión entre regional mexicano y música tropical. Son los chicos de Grupo Firme junto a otra gran institución de la cumbia, Los Ángeles de Charlie, que unen sus talentos y sus voces para interpretarnos Un Sueño.

0: Oigan, y a propósito del mes más mexicano, esta canción que acabamos de escuchar está dedicada a uno de los platillos típicos de México más populares y yo creo que también de los que más tradición tienen. Escuchamos la cumbia del mole poblano en voz del músico y arreglista Raúl de Ita, quien también es originario de Puebla. ¿Qué tal? ¿Qué les pareció esta cumbia del mole? ¿La habían escuchado antes? Háganoslo saber. Llámenos al teléfono de cabina, que es el 744-485-5757. Ahí está el buen Yair, el bombón de chocolate, tomando sus llamadas. O bien nos pueden mandar un mensajito a nuestra página de Facebook, que es RTG97.7FM Acapulco. Y vámonos con más rolitas para despedirnos de este ya primer bloque que se nos ha pasado volando. Vamos a despedirnos con una colaboración inesperada, pero también bien interesante. Es Yuri, la veracruzana más famosa de México, junto al Dr. Shenka, vocalista de Panteón Rococó. Sí, así como lo oyes, unieron sus talentos para cantarnos otro clásico de la cumbia que se llama El Viejo del Sombrerón. Y para seguir bailando, vamos a escuchar algo de cumbia sonidera, la cumbia de las Coyotas, con el maestro Alberto Pedraza y su ritmo y sabor. Esto es Trópico de Cáncer, no le cambies.
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12: Y estamos de vuelta, estás escuchando Trópico de Cáncer por la frecuencia de radio y televisión de Guerrero. Para quienes nos acaban de sintonizar, ya escuchamos cumbias mexicanas, escuchamos agrupaciones clásicas como Los Ángeles Azules, Rayito Colombiano, que no pueden faltar, también algo de fusión entre regional y música tropical. Y ahora toca escuchar esta canción, que también es muy sonada, es muy popular, se llama Pero la Recuerdo y es en voz de Pancho Barraza y Kalimba.

0: Vamos a bailar la cumbia. Ellos fueron Grupo G con la famosísima Cumbia de los Monjes. Espero que hayan gozado esta canción. Es la música que suena en los sonideros, que suena también en los bailes, en el barrio. Y bueno, es momento de mandar saluditos a toda la gente que nos escucha cada fin de semana. Me da mucho gusto que me manden mensajito, que me digan: oye Azul, te estamos escuchando. Oye Azul, me etiquetan también ahí en las redes sociales. Recuerden que me encuentran como Azul Moreno en Instagram y en TikTok. Quien me esté escuchando en ese momento, etiqueten. A mí me da mucho gusto ver que nos oyen, que están con nosotros conectados en la misma frecuencia. Muchas gracias a todos los que se conectan cada semana. A Mr. Flowers, a Doña Mine, a Zulmom, a mi querida Sammy también. Muchas gracias por siempre escuchar. Y hoy quiero mandar un saludo bien especial a mi querido amigo Dr. Drone, el mero pro de los drones aquí en Acapulco y en México, ¿por qué no? Gracias por sintonizar. Él me cuenta que le gusta mucho la cumbia y que le recuerda pues también esa etapa de su vida cuando estaba viviendo en la gran Ciudad de México. Así que un saludote para el Dr. Drone y también para mi querida amiga Miriam. Muchas gracias por sintonizar. Recuerden que nos pueden escuchar desde cualquier parte del mundo a través de rtg.com.mx. Pero vámonos con más música. Esto es Amor Incondicional de Raymix, el rey de la electrocumbia.
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la música tropical en México. El tema se llama Loco por ti. Y ahora toca irnos con otra agrupación de cumbia sonidera, también desde Puebla para el mundo. Ellos son Grupo Soñador con un loco gigante.

llegó el momento de despedirnos del programa de hoy. Es un gusto haber estado con ustedes esta tarde. Vamos a escuchar esto para despedirnos. Es el grupo Cañaveral de Humberto Pavón, junto a una gran cantante y muy querida por el público, que ha venido muchas veces también al puerto de Acapulco. Es Marisela, que nos interpretan juntos. ¡Qué bello! Con eso nos vamos a despedir hoy. Muchas gracias por quedarse hasta el final de este programa. Nos escuchamos la próxima. Recuerden, sábados 1 de la tarde por 97.7 FM en Acapulco, 4 de la tarde en Ometepec y domingos 11 de la mañana por 97.7 FM en Coyuca de Catalán. Muchas gracias a Eder Torres en la producción. Tengan bonita tarde, continúen en la frecuencia de radio y televisión de Guerrero y no se olviden de disfrutar del aquí y el ahora. Adiós.

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20: Hola, ¿qué tal, amigas y amigos? Sean bienvenidos a un capítulo más de Reverberación. Les saluda José Manuel Berber, como todos los jueves, ya aquí en punto de las 5 de la tarde, pasaditas de las 5 de la tarde, en la frecuencia de 97.7. Saludamos a la gente del puerto de Acapulco, a la gente de Tierra Caliente, que también nos sintoniza a través de su frecuencia, y próximamente nos estaremos escuchando también en Chilpancingo. El día de hoy vamos a tener un programa especial. El personaje, es un personaje totalmente funable, muy funable por todo lo que ha pasado desde su presentación el pasado 15 de septiembre. Y quizás si no hubiera sido por eso, en Reverberación no hubiéramos entrado en un programa completo sobre él. Pero después de toda la polémica y todo ese comentario que se ha hecho a través de las redes sociales, en los cuales la gente habla sobre el genio y figura que es el señor Alex Sintek, hoy vamos a hablar de la obra de Alex Sintek a través de estos 60 minutos. Así que el día de hoy, Alfredo Toledo en los controles. Muchas felicidades, Alfredo, por tu cumpleaños. Un año más viejo, no se te notan. Bendito Dios. Iniciamos. Esto es Reverberación.
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20: Al programa le quise poner genio y figura, definitivo, porque no podríamos abrir un capítulo sobre la música pop de nuestro país sin hablar de algunas de las grandes canciones que ha hecho el maestro Alex Syntek. Sí, un tipo polémico en la forma en la que se ha expresado a últimas fechas, pero pensamos que es más una cuestión de problemas de salud mental, o también podríamos hablar de que estamos contra una persona que a través de sus comentarios quiere abrir polémica y con ello ha logrado lo que hasta este día ha logrado, que es que se publiquen o que se hable de él o que se reproduzcan 600% más su música a través de las plataformas. Un tipo que a lo mejor en la actualidad no tiene éxitos, pero a través de la polémica y esta forma viral de ser funado, pues ha logrado que la gente lo vuelva a escuchar. Así que vamos a ver si en realidad su obra es digna. Y claro que sí, unos quieren subir 1989 de su primer disco del maestro Alex Syntek aquí en Reverberación.

La influencia musical de Alex Intec está totalmente basada en el pop o en el indie de los ochentas. Podríamos así, bueno, podríamos decir que la gente como Blur, como Depeche Mode, todos esos grupos son la influencia musical del rock pop que hace Alejandro, que hace Alex Intec para los inicios de los noventas. La influencia musical de trabajar en tiendas de discos, de andar buscando chamba desde muy chavito, aun cuando fue un actor joven, él siempre lo ha dicho, él de casualidad llegó a Chiquilladas, pero él siempre fue un buen músico, o sea, él siempre fue músico, lo que le llegó a él fue la actuación, no él se quiso dedicar a la actuación, fue un accidente total, pero que acompañado de su calidad musical se fue abriendo también las puertas de la escena que estaba emergente en aquella época y que sin duda con La Gente Normal hizo una buena mancuerna. Vámonos con Más Fuerte de lo que pensaba, como muchos, hasta una canción motivante. Siempre a veces somos más fuertes de lo que pensábamos. Y él lo dijo primero. Ahí está.

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0: Estamos de vuelta con música que vibrará en nuestras vidas por siempre.

En el año de 1993, este disco del que platicábamos antes de irnos a la pausa de la canción, homónima también, o más fuerte de lo que pensaba, aparece una de las canciones que alguna vez platicaba con mi buen amigo Emilio Moreno, considerábamos que es de las canciones infravaloradas del rock pop en español de todos los tiempos. La canción de El Camino tiene un bajeo espectacular. Debe de ser parte de la amistad e influencia que tenía Alex Sintek con Sabo Romo de Caifanes. Y es una gran melodía, es una muy buena canción, adelantadísima a su época, adelantada a los 90. Acuérdense, estamos hablando del 93, estamos hablando quizás todavía del sonido de Soda Stereo, estamos hablando del sonido de grandes bandas latinoamericanas que estaban surgiendo, pero aquí hay una influencia musical europea con muchas cosas y muchos guiños en las cuales Alex Sintek y la gente normal están experimentando, muy experimental la música de Alex Sintek. Vámonos con otra canción que está dentro de este disco y es una joya de las baladas pop también de los 90. La canción se llama Mis Impulsos Sobre Ti.

Llegamos hasta la desintegración de Alex Integ y la gente normal para darle ahora sí camino a lo que es la vida y obra de Alex, pero como solista, que es hasta la fecha lo que lo mantiene en todo este maremoto de información que surge sobre su obra. Pero es hasta el año del 99 cuando el director Antonio Serrano lo invita a ver una película que en su momento también sería muy controversial. ¿Por qué? Porque es una historia ambientada en la Ciudad de México con un guión un poco subido de tono para las personas de aquella época. La película se llama Sexo, Pudor y Lágrimas. La película, Alex cuenta que cuando la ve le parece espectacular y de ahí le da por querer componer la canción de la película. Quisiera decir que la película no es tan buena como la canción, pero sí les puedo decir que la canción sí es muchísimo mejor que la película. Es mejor que la película, es más recordable. Y aun cuando haya muchos fans de la película de Sexo, Pudor y Lágrimas, creo que la canción es infinitamente recomendable y la pondríamos en todos los especiales del rock o de las canciones, mejor dicho, que le dan vida al cine mexicano de los 90. Sexo, Pudor y Lágrimas aparece entre las baladas más importantes también que ha dado el pop en español, y la escuchamos para terminar este bloque.

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En el año del 98 pasaron muchas cosas. Había un mundial de fútbol y la música en el mundo de MTV estaba rompiéndola por todos lados. Pero en nuestro país aparecía el primer disco del tributo al Príncipe. Y es uno de los mejores discos de rock en español que han existido, que van a existir y que existirán por los siglos de los siglos. Para mí, el mejor tributo. Y es que hacer un tributo en realidad es volver a hacer una canción y magnificarla. Y creo que gente como los Tacubos, como Molotov, como la Lupita, la Maldita Vecindad, Bohemia, todos, Leonardo de Lozán y Alex Syntek aparece con esta versión de Preso. Yo creo que ahí se abrieron las alertas para Alex Syntek de decir, yo puedo cantar un clásico, un cover, traerlo, adaptarlo y que las nuevas generaciones lo lleguen a retomar y que sean espectacular. Esta canción no se parece a nada en la original y es muy buena, es una gran versión. Esto es hacer un tributo. Y vámonos con, hablando de que le gustaba retomar los covers y hacerlos bien, una canción española que es impresionante del maestro Diango, la toma y la lleva al pop, es Por Volverte a Ver. Es una gran versión que hace también Alex Syntek. Y la escuchamos aquí en Reverberación.

Y para darle la bienvenida a un nuevo siglo, Alex Syntek retoma algo que es también influencia en su música, que es algo de los 70s, algo del funky. Tiene bastante influencia del bajo y yo creo que esta canción tiene un bajeo también increíble. Yo lo podría poner entre una canción que es muy bailable, muy disco, muy de la música disco, pero con un bajeo poderoso. Y sí, yo creo que ya todo mundo sabe que vamos a ir a Tú Necesitas. Escuchen esto nada más.

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8: Hola, hola, bienvenidos una vez más a este espacio de Ya Oíste. Yo soy Génesis Sainz, más que feliz, emocionada de tratar un tema pues del que se habla muy poco, la sarcopenia. A veces te sientes con menos fuerza, te cuesta más trabajo cargar cosas, subir escaleras, levantarte de una silla. Pues todos esos puntos hoy los vamos a aclarar. Y para eso tenemos una invitada muy especial. Nos acompaña la doctora Claudia Santillán Arriaga, que es especialista en medicina interna. Doctora, bienvenida, muchas gracias.
13: Muchas gracias, buenos días, gracias por la invitación. Y bueno, vamos a hablar de lo que es la sarcopenia, como lo mencionaban ahorita, conocido desde ya muchos años, últimamente en boga en México. ¿Por qué? Porque vamos todos para ese diagnóstico o ese síndrome que actualmente se conoce. A la sarcopenia se le menciona como sarcopenia del latín y griego, que es sars, carne, penia, disminución, que es disminución del músculo, o también se le conoce como miopenia, músculo mío, okay. Penia, disminución. Y esto va aunado a otros términos que se llaman dinamopenia, que es disminución en la fuerza, y por consiguiente también la cratopenia, que es la disminución en el músculo, disminución en la fuerza, y por consiguiente disminución en la actividad funcional diaria. Anteriormente se conocía que era un síndrome geriátrico, porque todos los cambios que vamos teniendo a partir de los 65 años van generando parte de estos síndromes geriátricos. Pero conforme han avanzado los años y los tiempos, se han hecho varios estudios condicionando que no solamente el paciente geriátrico, sino también el paciente que tiene enfermedades metabólicas, como pueden ser la diabetes, la obesidad, la insuficiencia cardíaca y recientemente más estudios sobre la enfermedad renal crónica.
8: ¿Cómo lo podemos como centrar de que no solamente es algo para la gente mayor, sino que es como un desgaste prematuro, se podría decir?
13: Sí, un desgaste prematuro. Ya fisiológicamente a partir de los 50 años empezamos a tener cambios en las células de todo el cuerpo, pero ahora México desafortunadamente somos el primer país de obesidad infantil. Al ser el primer país de obesidad infantil vamos generando mayor peso en nuestra estructura muscular y en futuro podemos llegar a desarrollar lo que es la obesidad, lo que es la diabetes mellitus y por consiguiente las enfermedades cardiometabólicas como la insuficiencia cardíaca. Entonces, todas las enfermedades al tener un desgaste progresivo y crónico van a dar una disminución en la masa muscular corporal. Se comenta que después de 50 años vamos perdiendo por cada año un 2% de masa muscular.
2: Wow.
13: Y después de 65 años esto puede incrementarse hasta 13 a 24% anual. Pero si tenemos otras enfermedades o no hacemos actividades preventivas, podemos llegar a un grado mucho mayor que puede llevarnos inclusive a la muerte.
8: ¿Cómo vamos a diferenciar que a lo mejor estamos en una buena etapa para tomar acción y decir, bueno, voy a hacer ejercicio o esto? O en dado caso, ¿cómo sé que yo tengo, ya estoy empezando con la sarcopenia o esta parte prematura?
13: En un paciente mayor de 65 años, ya podemos pensar en la sarcopenia. ¿Por qué? Porque tenemos alteraciones en todos estos factores sensoriales, marcha, se van modificando. Si estamos mucho tiempo en una sola posición, vamos a hacer contracturas musculares. Entonces, cuando yo me quiero estirar para ese ejercicio, me duele. Y si me duele, ya no lo hago o ya no lo realizo. Y un adulto mayor, que son afortunadamente no es una gran mayoría, porque ya actualmente vemos en los parques, en los gimnasios, en algunos bosques, mucha gente mayor haciendo actividad física. Entonces, ese poco que nosotros le invertamos en el ejercicio, que se considera que son 30 minutos al día o 150 minutos semanales distribuidos en lo que nosotros podamos administrarlo de acuerdo a nuestros tiempos, nos va a ayudar mucho. Pero no solamente se considera que sea la caminata, la yoga, natación, que son ejercicios aeróbicos, sino también ya incrementarle un poquito en peso, ya sea con un poco de mancuernas, con polainas, o inclusive podemos en casa, si no puedo comprarme mi mancuerna o polaina, puedo llenar unos botecitos de agua o un recipiente con arroz, con frijol, con lenteja, con alpiste y cargarlos.
2: Claro.
13: Y en las piernas podemos hacerlo con la tela que tenemos en casa, que ya no nos sobra, llenarlo igual, se considera que sea de arena, pero no vamos a tener arena tan fácilmente, llenarlo igual con la semilla más chiquita que tengamos y ponerle un resortito o ponerle un velcro o unos broches para que lo podamos agregar tanto a los brazos como a las piernas. Y unos minutos, de 5 a 10 minutos que lo hagamos en casa, en lo que vemos las noticias, la televisión, nuestro programa favorito, o inclusive ya hay programas de ejercicio, sobre todo para adulto mayor, hay que hacerlos. Y con ese pesito que le pongamos nos va a ayudar a disminuir ese riesgo de la sarcopenia a corta edad. Cualquier paciente que tenga enfermedades crónicas, vamos a mencionar diabetes, obesidad, enfermedad cardíaca, paciente geriátrico, que curse con una recaída, como son una enfermedad

0: familiar va y nos apoya a darle de comer en la boca, lo tiene apapachando en la cama, y no, no, al contrario, llegando hay que moverlo, sentarlo, que coma, para que no pierda esa funcionalidad. Y aquí tenemos que pedir apoyo, si lo hubiera, con una fisioterapia, para que nos esté apoyando qué ejercicios puede mantener durante esa hospitalización para que se desgaste menos y pierda menos músculo. Otro es nutrición. Desde que llega el paciente al hospital, hacemos como un plan alimenticio para no perder tanto músculo y garantizar que el paciente esté ingiriendo su alimento. E inmediatamente que se egresa, mandarlo a rehabilitación física, a nutrición, psicología si está en condiciones y psiquiatría.
1: La proteína que venden o que pues consumen, que es como un suplemento, ¿eso ayuda? ¿O estamos hablando de mejor natural?
0: De todo natural. Mucha de la gente que va al gym le sugieren suplementos proteínicos, pero muchas veces pueden dañar o el hígado o el riñón. Claro. Y hablamos que la enfermedad del riñón es una de las que más sufren de sarcopenia. Wow. Entonces, nuestro músculo ya está establecido. Lo importante es trabajarlo y mantenerlo y movernos. Ya sea que yo tenga una enfermedad renal o cualquier enfermedad, mientras yo me mantenga activo dentro de las posibilidades, yo mantengo mi músculo. Pero si el paciente va a perder peso por la misma enfermedad y yo le doy un aditamento o un suplemento, todo es de preferencia natural, porque eso nos va a ayudar desde la digestión, desde la salivación, de la masticación, la deglución, la absorción de nutrientes, que es mucho mejor a darle un suplemento preparado. ¿Por qué? Porque la absorción va a ser diferente. Sí, y eso se llama un suplemento que Exacto. no equivale a la alimentación. Y muchas veces los familiares o los pacientes dicen, denme una nutrición, ¿por qué no me da hambre? Es por eso un suplemento nos ayuda, pero no sustituye a la alimentación.
1: Yéndonos a la prevención, para que no lleguemos, o sea, en estos casos yo que tengo 27 años, ¿no? Y yo no quiero que cuando llegue a la edad de los 60 tenga sarcopenia. ¿Qué puedo hacer desde yo ahorita para decir, voy a prevenir?
0: Si una persona es sana, no tiene ninguna enfermedad, ninguna comorbilidad, puede tener una alimentación, pero siempre sería ideal llevarlo a cabo con un nutriólogo.
1: Okay.
0: Y conjunto con un dietista, ya que el nutriólogo nos detectó que estamos sanos, entonces el dietista nos puede dar inclusive ciertas recomendaciones de cómo balancear lo que es el plato saludable, donde un porcentaje son verduras, carnes, cereales, proteínas y sí todo, y sobre todo los líquidos.
1: Claro.
0: Sobre todo hidratarnos en forma correcta, porque nuestro cuerpo se basa en toda esta homeostasis o que sea todo parejo para que pueda absorberse todos los nutrientes y sobre todo no saltarnos alimentos.
1: Importante.
0: Eso es algo muy importante, porque si no llevamos el desayuno, comida y la cena, entonces nuestro cuerpo va a tomar energía de donde no tiene y entonces va a empezar a alterar todo el metabolismo. Trata de hacer un sueño reparador.
1: Nuestro cuerpo habla y hay que escucharlo, hay que saber escucharlo y tomar el tiempo para darle, porque nada más tenemos una sola vida, hay que cuidarla. Nos vemos en el siguiente episodio de Ya Viste. Yo soy Génesis Zaine Silva. Hasta luego.

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En el año 2003 encontramos este que es uno de los clichés. Este sí es una canción que si hablamos del pop en español, aparece Ana Torroja y Alex Syntek en Duele el Amor. Esta canción la escribe Alex Syntek y es por el amor y el cariño y el ser fan de Mecano, ¿no? Entonces él busca a Ana Torroja para poder hacer este dueto y con ello pues se inauguran una etapa de duetos también de Alex Syntek. Le quiero mandar un abrazo, una buena vibra a mi querida Amistad Peligrosa, a mi querida Lady Martel, que por segunda semana ya nos encontró en la frecuencia, que debe de estar en alguna talachería porque se le ponchó la llanta, pero está escuchando Reverberación. Y pues bueno, un abrazo, mi querida amiga. Y pues dice que el tornillo que se le fue a Alex Syntek es el que se clavó en la llanta de su carro. Pero bueno, ahí está. Y está escuchándonos. Un abrazo. Vámonos con la influencia de Alex. Alex está en el primer soundtrack de la película de Toy Story. Él hizo la primera versión de la canción de la película de Toy Story en los 90s. Luego para Robots de DreamWorks, una gran película, esas películas pequeñitas que valían mucho la pena volver a visitar. También ha participado en el soundtrack de telenovelas y por ello vámonos con una de sus, yo creo que su última canción que hizo de telenovela, Corazones Invencibles. Él es el señor Alex Syntek para ya casi terminar aquí en Reverberación.

Y ahora sí, vamos a meternos el juicio. El juicio y de la percepción. Al final de cuentas, las cuestiones artísticas son totalmente subjetivas, ¿no? A algunos les puede llegar a gustar lo que otros pueden odiar. Y el camino siempre es así, es de plena apreciación, es gusto. Y cada quien defiende sus gustos y sus preferencias. Después de haber escuchado todo lo que hemos escuchado, pues bueno, ahí está lo que podemos presentar en la obra de Alex Syntek, es escuchar su música y definir cuál es el Alex Syntek que más les gusta. A muchos les encanta el Alex Syntek de La Gente Normal, el primero, que era más propositivo, quizás yendo hacia lo experimental. Gente como Claudio Yarto, lo escuchaba el día de ayer. Era gran rapero también, o sea, tenía habilidad para samplear, tenía buen oído, buen productor, multiinstrumentalista, un tipo propositivo para su época, para su generación, con un humor muy peculiar también, pero hasta eso le podríamos meter a la obra de Alex Syntek, que también rapeaba. Entonces, bueno, ustedes emitan su juicio. Hemos escuchado 11 canciones el día de hoy. Bueno, estamos por escuchar la 11. Y, pues bueno, es parte de, y díganos, ¿qué le ha parecido a la obra de Alex Syntek? Así que me voy a despedir. De Noche en la Ciudad del 2001 es el causa motivo del meme. Si Arquímedes estaba loco, si Dalí estaba loco, si todos estamos locos. A lo mejor todos estamos locos, eso tiene razón. Que hasta Jesús estaba loco, ¿no? Pero bueno, me despido. Mi nombre es José Manuel Berber. Ha sido un capítulo que me la he pasado bastante, bastante bien. Capítulo 66, dedicado al señor Alex Syntek. Nos escuchamos en casi ya Chilpancingo, Tierra Caliente, y la repetición los domingos. Los domingos a las 6 de la tarde, que luego Alfredo dice que no le dejo el programa, pero ahora sí lo vamos a hacer para que se pueda repetir y lo vuelvan a escuchar. ¡Vámonos!

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